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2: Son las 9 en punto.
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James el Bandidazo. Búscame en Instagram como James el Bandido 04. James el Bandido 04. Y el Instagram de tu estación favorita, Cima 103.7. Facilito, en Instagram, Cima 103.7. Y también en Facebook, Cima 103.7. 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

0: algo.
1: Bueno, hermano, tendrán que pasar 200 años para que nazca otro duque en Cabrera.
0: Ahí lo dijo.

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Están pidiendo ayuda para localizar un joven desaparecido en Aguadilla. Se desconoce su paradero desde el sábado. El buscado es Javier Rosa Vadillo, de 29 años, vecino del poblado San Antonio. El joven visitaba a su padre la noche del sábado, cuando alegadamente recibió una llamada de un amigo invitándolo a salir. Desde entonces no aparece. Jay ha sido descrito como un atleta, practica el boxeo y es muy conocido y querido en el área. Un hombre de Jayuya condenado a 30 años de prisión por explotación infantil. El FBI investigó el caso en colaboración con la policía de Puerto Rico. Una jueza del distrito de Estados Unidos, Gina Méndez, sentenció a Juan Edgardo Negrón Navarro a 30 años de prisión, seguidos de 20 años de libertad supervisada, por dos cargos

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1: Para noticias, Cima, Puerto Rico, NJJ Espinal.

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James Hernandez aquí en la mundialmente conocida Cima, la estación más tropical para mi gente de Orocovis, gente de Vega Alta, de Carolina, de Bayamón, de San Juan, de Santurce. Dale play a lo positivo que suena mucho más.

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3: Son las 10 con 3 minutos.
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agradeciendo tu sintonía todo el tiempo, James, el bandidazo. Aquí estamos de 9 a 12 de la medianoche, lunes a viernes, como siempre, con tu música favorita. La gente en Barceloneta, en Atillo, también mi gente en Río Piedras, en Carolina, a donde quiera que vayas, la conexión perfecta en tu música es aquí, en la Mundialmente Cadena Cima.

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1: Aquí no jugamos, aquí te damos lo que te gusta. Salsa, merengue, bachata, tipicazo, qué rico se pasa. En la Mundialmente Cadena Cima, óyeme también, búscame en Instagram como James el Bandido 04. Aparezco así mismo, James el Bandido 04. Sigue pegadito ahí con la Mundialmente Cadena Cima, la estación más tropical en todo PR.

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4: Son las 11 en punto.
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1: Mucha energía con James el bandidazo aquí en la Mundialmente Cadena Cima. Y para ti que estás en el área de Santurce, Barceloneta, Orocovis, continúa en la Mundialmente Cadena Cima.

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3: Son las 12 con 53 minutos.

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3: Es la 1:03.
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1: Son las 2 con 2 minutos.
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2: Son las 3 con un minuto.
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2: Son las 3:42.

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2: Son las 4 en punto.
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2: Son las 5 en punto.
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0: De hoy, Padre Carlos Yepes. De los Hechos de los Apóstoles, capítulo 18, versículos 9 al 18. Estando Pablo en Corinto, una noche le dijo el Señor en una visión: No temas, sigue hablando y no te calles, que yo estoy contigo, y nadie se atreverá a hacerte daño. Muchos de esta ciudad son pueblo mío. Pablo se quedó allí un año y medio, explicándoles la palabra de Dios. Pero siendo Galión procónsul de Acaya, los judíos se abalanzaron en masa contra Pablo, lo condujeron al tribunal y lo acusaron. Este induce a la gente a dar a Dios un culto contrario a la ley. Iba Pablo a tomar la palabra cuando Galión dijo a los judíos: Judíos, si se tratara de un crimen o de un delito grave, sería razón escucharos con paciencia. Pero si discutís de palabras, de nombres y de vuestra ley, arreglaos vosotros. Yo no quiero meterme a juez de esos asuntos. Y ordenó despejar el tribunal. Entonces agarraron a Sóstenes, jefe de la sinagoga, y le dieron una paliza delante del tribunal. Galión no hizo caso. Pablo se quedó allí algún tiempo. Luego se despidió de los hermanos y se embarcó para Siria, con Priscila y Aquila. En Cencreas se afeitó la cabeza porque había hecho un voto. Palabra de Dios. Te alabamos, Señor. Salmo 47. Dios es el Rey del mundo. Pueblos todos, batid palmas, aclamad a Dios con gritos de júbilo, porque el Señor es sublime y terrible, emperador de toda la tierra. Dios es el Rey del mundo. Él nos somete los pueblos y nos sojuzga las naciones. Él nos escogió por heredad suya, gloria de Jacob, su amado. Dios es el Rey del mundo. Dios asciende entre aclamaciones, el Señor al son de trompetas. Tocad para Dios, tocad. Tocad para nuestro Rey, tocad. Dios es el Rey del mundo. Porque Dios es el Rey del mundo, tocad con maestría. Dios reina sobre las naciones, Dios se sienta en su trono sagrado. Dios es el Rey del mundo. Los príncipes de los gentiles se reúnen con el pueblo del Dios de Abraham. Porque de Dios son los grandes de la tierra, y Él es excelso. Dios es el Rey del mundo. Del Santo Evangelio según San Juan, capítulo 16, versículos 20 al 23 a. En aquel tiempo dijo Jesús a sus discípulos: Os aseguro que lloraréis y os lamentaréis vosotros, mientras el mundo estará alegre. Vosotros estaréis tristes, pero vuestra tristeza se convertirá en alegría. La mujer cuando va a dar a luz, siente tristeza, porque ha llegado su hora. Pero en cuanto da a luz al niño, ni se acuerda del apuro, por la alegría de que al mundo le ha nacido un hombre. También vosotros ahora sentís tristeza, pero volveré a veros, y se alegrará vuestro corazón, y nadie os quitará vuestra alegría. Ese día no me preguntaréis nada. Palabra del Señor. Gloria a ti, Señor Jesús.
1: La primera lectura del libro de los Hechos de los Apóstoles nos muestra cómo la fuerza en el anuncio del Evangelio no se detiene más allá de intrigas y de persecuciones humanas. Es el caso del apóstol Pablo en Corinto, quien fue perseguido encarnizadamente por sus propios coterráneos, los judíos, pues nunca le perdonaron que él, siendo un importante y reconocido judío fariseo, se volteara a la fe cristiana, al nuevo camino. En eso cabe la expresión de las abuelas: no hay cuña que más apriete que la del propio palo. Fue el pueblo de Dios el que más persiguió a este hombre judío, Saulo el apóstata, luego Pablo el apóstol, el gran evangelizador. Pero Dios le habla a Pablo en Corinto y en una visión le señala: no temas, sigue hablando.

Ando y no te calles, pues yo estoy contigo y nadie pondrá la mano encima para hacerte daño, porque tengo un pueblo numeroso que me acompaña en esta ciudad. Y aunque los judíos se pusieron de acuerdo para apresar a Pablo y conducirlo al tribunal ante Galión, y decir que este hombre, Pablo, induce a la gente a dar un culto contrario a la ley mosaica, Galión trata de no meterse en discusiones religiosas de la colonia judía más oriental que tenía el imperio de Roma. Ordena despejar el tribunal y los judíos, ante el dolor y la impotencia de que Pablo no es castigado, toman al jefe de la sinagoga, Sóstenes, y le dan una paliza al mismo. Al final nos dirá el texto que Pablo, cumpliendo un voto a Dios, en las ciudades encreas se hace rapar la cabeza. Esto de los votos religiosos, las promesas a Dios, no son de ahora, sino que han sido de toda la vida. Pero pasemos al Evangelio que nos ocupa en este día, tomado del capítulo 16 de San Juan, y miramos las dos reacciones opuestas ante la partida de Jesús, el anuncio inminente de su ascensión, su subida al Padre Dios, a su diestra, esto es, con poder y según el plan divino. Unos lloran, los discípulos, los creyentes, otros se alegran, aquellos no creyentes. Ha sido la historia del cristianismo a lo largo de 2000 años, la oposición con sevicia, con saña de algunos, y la defensa total e incondicional de otros, los creyentes en Jesús. Pero a renglón seguido y en un segundo momento, tal vez la expresión más importante de este evangelio nos muestra que la profunda y verdadera alegría de la vida solo se da como culminación de un proceso de sufrimiento, de un proceso doloroso, como el proceso de una mujer que está en los trabajos, en las horas del parto, y después de grandes dolores y sufrimientos, viene la alegría inmensa de una nueva vida, de un nuevo hijo que le ha nacido. Esto me hace recordar la célebre, muy célebre anécdota de San Francisco de Asís, cuando, hablándole al hermano León sobre la verdadera alegría, le dice: escribe, hermano León, allá en el siglo XII-XIII, en el puro medioevo, y le dirá Francisco de Asís al hermano León: si vamos como vagabundos por el mundo, si llegamos a un convento franciscano de nuestra comunidad en la noche, cansados por la larga caminata del día, vencidos de hambre, muertos de frío, y de alguna manera de adentro del convento nos dicen: no podemos recibirlos, no podemos abrirles, dirá Francisco de Asís: más allá de todos estos rechazos y humillaciones, en esto consiste la verdadera alegría de la vida. Porque cuando humanamente no hay ninguna seguridad, y por el contrario hay toda la desprotección, hambre, sed, frío, cansancio, rechazo, humillaciones, es allí donde descubrimos con grande y profunda alegría que nuestra vida, nuestra existencia está única y solamente sostenida por el buen Dios. Hoy reconoce la alegría de llegar a tu casa después de muchas semanas en una clínica, o reconoce la alegría de ver un hijo rehabilitado
después de años de verlo consumiéndose en la droga adicción,

0: o reconoce la alegría de llegar a bodas de plata matrimoniales después de muchas crisis y sufrimientos en la convivencia conyugal. Es que si el día sucede a la noche profunda y oscura, la alegría más grande de la vida sucede a esos momentos de sufrimiento, de dolor y de parto. Al final del Evangelio hay una promesa de Jesús, no solamente a sus discípulos, sino también a nosotros: volveré a verlos. Su partida, su ascensión a la diestra de Dios Padre, esto es, con poder y según el plan de Dios. La ascensión de Jesús no es un desentenderse de nosotros, los cristianos, sus seguidores. Él volverá a nosotros y nadie nos quitará esa alegría profunda de sabernos acompañados y amados por el buen Dios. Que el Señor, que conoce como nadie tu vida, te bendiga en abundancia en este día, en el nombre del Padre, y del Hijo, y del Espíritu Santo. Amén.
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Bueno, desde el Aeropuerto Internacional Luis Muñoz Varín, su compa. Gracias, Dios mío, por este nuevo día que nos da. Estamos acá recibiendo una delegación deportiva. 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Gracias al doctor José Yapor, médico neumólogo y especialista en trastorno del sueño. Don Claudio ahí en cabina, yo aquí en el aeropuerto, recibiendo, repito, una delegación deportiva. 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Gracias al programa Melvin González, que vende dos camiones. Le voy a dar los números de Melvin González para que adquiera estos vehículos o camiones y salga ganancioso. Hoy el programa mío para Domingo Mendoza Tirado, Billiger, oyente fijo del programa, el otro Almonte, que no es el de el embajador, Almonte, que va siempre al teque, Sonia y Javier con una comida diferente. Así que para el otro Almonte, que va donde Sonia y Javier, mi saludo en el día de hoy. También el saludo para otro cliente de Sonia y Javier, Berti, el negrito, Botel Yeso. Siempre, siempre en sintonía con el programa. 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Sí, señor, hasta las 7 de la mañana, don Claudio. Suéltela, primera, suéltela.

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Claudio, desde el Aeropuerto Internacional Luis Muñoz Marín. Hoy, el programa El Compa Encima. 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Saludos para Junior, Junior aquí en el aeropuerto, tranquilidad total. 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Don Claudio, suéltela. Suéltela para Julito Falcio. Julito Falcio, que está en nuestra sintonía, y también el Billiger. ¡Suéltela!

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Presentación del compa encima. Hoy yo quiero saludar, hoy quiero mencionar a varias personas que nos rompen un plato. Melvin González nos rompe un plato, tranquilo. Nos rompe un plato, Tomás de la familia, mi compueblano. Domingo Mendoza Tirado, el Billiger, nos rompe un plato. Antonio Grullón nos rompe un plato. Don Ricardo Monilla tampoco. Rolando nos rompe un plato. Nos rompe un plato, Junior. Bueno, quizá la barbacoa entera. Almonte, el señor gerente, que trabaja con el embajador.

y Almonte el otro empresario que siempre está en el teque de Sonia y Javier. Saludos para Bertín, el negrito, en su motel Yeso, oyente fijo del programa. Y todo el camino, gracias al doctor José Yapor, neumólogo, especialista en trastorno del sueño. Doctor José Yapor, amigo mío, saludo para don Miguel Valenzuela, ex vicecónsul, que está en sintonía con el programa, y también don Freddy Martínez, Café 18, Jimmy Zorrilla. Dice Fernando Estilo, que Jimmy Zorrilla, mi compadre, amigo de Fernando Estilo, amigo de Julito Pacho, que Sebastián y Jimmy Zorrilla son amigos de atrás de hace mucho tiempo. Machi con sus plátanos, Machi, en el mercado en Río Piedras, en la plaza. Quiero saludar a otro que nos rompe un plato, Richard, el prieto súper popular de los chicharrones en la Rechá, barrio obrero. 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Desde el Aeropuerto Internacional Luis Muñoz Marín, esperando una delegación deportiva, Ángel de Jesús López, su prieto compa, en compañía en cabina, DJ profesional Claudio. Dice, bueno, yo no sé, pero dice Javier que hay gente que no llegan a primera, enamorado, emperrado, y entonces no dan propina. Don Claudio, para Fernando Estilo, suéltela y nos veremos el lunes.

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3: Son las 7 con un minuto.
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1: Palabra de vida. Evangelio de hoy. Padre Carlos Yepes. De los Hechos de los Apóstoles, capítulo 18, versículos 9 al 18. Estando Pablo en Corinto, una noche le dijo el Señor en una visión: No temas, sigue hablando y no te calles, que yo estoy contigo, y nadie se atreverá a hacerte daño. Muchos de esta ciudad son pueblo mío. Pablo se quedó allí un año y medio, explicándoles la palabra de Dios. Pero siendo Galión procónsul de Acaya, los judíos se abalanzaron en masa contra Pablo, lo condujeron al tribunal y lo acusaron. Este induce a la gente a dar a Dios un culto contrario a la ley. Iba Pablo a tomar la palabra cuando Galión dijo a los judíos: Judíos, si se tratara de un crimen o de un delito grave, sería razón escucharos con paciencia. Pero si discutís de palabras, de nombres y de vuestra ley, arreglaos vosotros. Yo no quiero meterme a juez de esos asuntos. Y ordenó despejar el tribunal. Entonces agarraron a Sóstenes, jefe de la sinagoga, y le dieron una paliza delante del tribunal. Galión no hizo caso. Pablo se quedó

0: Él nos somete los pueblos y nos sojuzga las naciones. Él nos escogió por heredad suya, gloria de Jacob, su amado. Dios es el Rey del mundo. Dios asciende entre aclamaciones, el Señor al son de trompetas. Tocad para Dios, tocad. Tocad para nuestro Rey, tocad. Dios es el Rey del mundo. Porque Dios es el Rey del mundo, tocad con maestría. Dios reina sobre las naciones, Dios se sienta en su trono sagrado. Dios es el Rey del mundo. Los príncipes de los gentiles se reúnen con el pueblo del Dios de Abraham. Porque de Dios son los grandes de la tierra, y Él es excelso. Dios es el Rey del mundo. Del Santo Evangelio según San Juan, capítulo 16, versículos 20 al 23a. En aquel tiempo dijo Jesús a sus discípulos: Os aseguro que lloraréis y os lamentaréis vosotros mientras el mundo estará alegre. Vosotros estaréis tristes, pero vuestra tristeza se convertirá en alegría. La mujer cuando va a dar a luz siente tristeza porque ha llegado su hora. Pero en cuanto da a luz al niño, ni se acuerda del apuro por la alegría de que al mundo le ha nacido un hombre. También vosotros ahora sentís tristeza, pero volveré a veros, y se alegrará vuestro corazón, y nadie os quitará vuestra alegría. Ese día no me preguntaréis nada. Palabra del Señor. Gloria a ti, Señor Jesús.
1: La primera lectura del libro de los Hechos de los Apóstoles nos muestra cómo la fuerza en el anuncio del Evangelio no se detiene más allá de intrigas y de persecuciones humanas. Es el caso del apóstol Pablo en Corinto, quien fue perseguido encarnizadamente por sus propios coterráneos, los judíos, pues nunca le perdonaron que él, siendo un importante y reconocido judío fariseo, se volteara a la fe cristiana, al nuevo camino. En eso cabe la expresión de las abuelas: no hay cuña que más apriete que la del propio palo. Fue el pueblo de Dios el que más persiguió a este hombre judío, Saulo el apóstata, luego Pablo el apóstol, el gran evangelizador. Pero Dios le habla a Pablo en Corinto y en una visión le señala: no temas, sigue hablando y no te calles, pues yo estoy contigo y nadie pondrá la mano encima para hacerte daño, porque tengo un pueblo numeroso que me acompaña en esta ciudad. Y aunque los judíos se pusieron de acuerdo para apresar a Pablo y conducirlo al tribunal ante Galión, y decir que este hombre, Pablo, induce a la gente a dar un culto contrario a la ley mosaica, Galión trata de no meterse en discusiones religiosas de la colonia judía más oriental que tenía el imperio de Roma. Ordena despejar el tribunal y los judíos, ante el dolor y la impotencia de que Pablo no es castigado, toman al jefe de la sinagoga, Sóstenes, y le dan una paliza al mismo. Al final nos dirá el texto que Pablo, cumpliendo un voto a Dios, en las ciudades en Creas se hace rapar la cabeza. Esto de los votos religiosos, las promesas a Dios, no son de ahora, sino que han sido de toda la vida. Pero pasemos al Evangelio que nos ocupa en este día, tomado del capítulo 16 de San Juan, y miramos las dos reacciones opuestas ante la partida de Jesús, el anuncio inminente de su ascensión, su subida al Padre Dios, a su diestra, esto es, con poder y según el plan divino. Unos lloran, los discípulos, los creyentes; otros se alegran, aquellos no creyentes.

0: ha sido la historia del cristianismo a lo largo de 2000 años. La oposición con sevicia, con saña de algunos, y la defensa total e incondicional de otros, los creyentes en Jesús. Pero a renglón seguido, y en un segundo momento, tal vez la expresión más importante de este evangelio nos muestra que la profunda y verdadera alegría de la vida solo se da como culminación de un proceso de sufrimiento, de un proceso doloroso, como el proceso de una mujer que está en los trabajos, en las horas del parto, y después de grandes dolores y sufrimientos, viene la alegría inmensa de una nueva vida, de un nuevo hijo que le ha nacido. Esto me hace recordar la célebre, muy célebre anécdota de San Francisco de Asís, cuando hablándole al hermano León sobre la verdadera alegría, le dice: escribe, hermano León, allá en el siglo XII-XIII, en el puro medioevo, y le dirá Francisco de Asís al hermano León: si vamos como vagabundos por el mundo, si llegamos a un convento franciscano de nuestra comunidad en la noche, cansados por la larga caminata del día, vencidos de hambre, muertos de frío, y de alguna manera de adentro del convento nos dicen: no podemos recibirlos, no podemos abrirles, dirá Francisco de Asís: más allá de todos estos rechazos y humillaciones, en esto consiste la verdadera alegría de la vida, porque cuando humanamente no hay ninguna seguridad, y por el contrario hay toda la desprotección, hambre, sed, frío, cansancio, rechazo, humillaciones, es allí donde descubrimos con grande y profunda alegría que nuestra vida, nuestra existencia está única y solamente sostenida por el buen Dios. Hoy reconoce la alegría de llegar a tu casa después de muchas semanas en una clínica, o reconoce la alegría de ver un hijo rehabilitado después de años de verlo consumiéndose en la drogadicción, o reconoce la alegría de llegar a bodas de plata matrimoniales después de muchas crisis y sufrimientos en la convivencia conyugal. Es que si el día sucede a la noche profunda y oscura, la alegría más grande de la vida sucede a esos momentos de sufrimiento, de dolor y de parto. Al final del Evangelio hay una promesa de Jesús, no solamente a sus discípulos, sino también a nosotros: volveré a verlos. Su partida, su ascensión a la diestra de Dios Padre, esto es, con poder y según el plan de Dios. La ascensión de Jesús no es un desentenderse de nosotros, los cristianos, sus seguidores. Él volverá a nosotros y nadie nos quitará esa alegría profunda de sabernos acompañados y amados por el buen Dios. Que el Señor, que conoce como nadie tu vida, te bendiga en abundancia en este día, en el nombre del Padre, y del Hijo, y del Espíritu Santo. Amén.
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1: Son las 8 con un minuto.
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2: Buenos días. Estás escuchando

0: Son las 8:13.
1: ¡Arriba!

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8: Palabra de vida. Evangelio de hoy. Padre Carlos Yepes. De los Hechos de los Apóstoles, capítulo 18, versículos 9 al 18. Estando Pablo en Corinto, una noche le dijo el Señor en una visión: no temas, sigue hablando y no te calles, que yo estoy contigo, y nadie se atreverá a hacerte daño. Muchos de esta ciudad son pueblo mío. Pablo se quedó allí un año y medio explicándoles la palabra de Dios. Pero siendo Galión procónsul de Acaya, los judíos se abalanzaron en masa contra Pablo. Lo

0: no hizo caso. Pablo se quedó allí algún tiempo. Luego se despidió de los hermanos y se embarcó para Siria, con Priscila y Aquila. En Cencreas se afeitó la cabeza porque había hecho un voto. Palabra de Dios. Te alabamos, Señor. Salmo 47. Dios es el Rey del mundo. Pueblos todos, batid palmas, aclamad a Dios con gritos de júbilo, porque el Señor es sublime y terrible, emperador de toda la tierra. Dios es el Rey del mundo. Él nos somete los pueblos y nos sojuzga las naciones. Él nos escogió por heredad suya, gloria de Jacob, su amado. Dios es el Rey del mundo. Dios asciende entre aclamaciones, el Señor al son de trompetas. Tocad para Dios, tocad. Tocad para nuestro Rey, tocad. Dios es el Rey del mundo. Porque Dios es el Rey del mundo, tocad con maestría. Dios reina sobre las naciones, Dios se sienta en su trono sagrado. Dios es el Rey del mundo. Los príncipes de los gentiles se reúnen con el pueblo del Dios de Abraham. Porque de Dios son los grandes de la tierra, y Él es excelso. Dios es el Rey del mundo. Del Santo Evangelio según San Juan, capítulo 16, versículos 20 al 23a. En aquel tiempo dijo Jesús a sus discípulos: Os aseguro que lloraréis y os lamentaréis vosotros mientras el mundo estará alegre. Vosotros estaréis tristes, pero vuestra tristeza se convertirá en alegría. La mujer cuando va a dar a luz siente tristeza porque ha llegado su hora. Pero en cuanto da a luz al niño, ni se acuerda del apuro por la alegría de que al mundo le ha nacido un hombre. También vosotros ahora sentís tristeza, pero volveré a veros y se alegrará vuestro corazón, y nadie os quitará vuestra alegría. Ese día no me preguntaréis nada. Palabra del Señor. Gloria a ti, Señor Jesús.
1: La primera lectura del libro de los Hechos de los Apóstoles nos muestra cómo la fuerza en el anuncio del Evangelio no se detiene más allá de intrigas y de persecuciones humanas. Es el caso del apóstol Pablo en Corinto, quien fue perseguido encarnizadamente por sus propios coterráneos, los judíos, pues nunca le perdonaron que él, siendo un importante y reconocido judío fariseo, se volteara a la fe cristiana, al nuevo camino. En eso cabe la expresión de las abuelas: no hay cuña que más apriete que la del propio palo. Fue el pueblo de Dios el que más persiguió a este hombre judío, Saulo el apóstata, luego Pablo el apóstol, el gran evangelizador. Pero Dios le habla a Pablo en Corinto y en una visión le señala: no temas, sigue hablando y no te calles, pues yo estoy contigo y nadie pondrá la mano encima para hacerte daño, porque tengo un pueblo numeroso que me acompaña en esta ciudad. Y aunque los judíos se pusieron de acuerdo para apresar a Pablo y conducirlo al tribunal ante Galión y decir que este hombre, Pablo, induce a la gente a dar un culto contrario a la ley mosaica, Galión trata de no meterse en discusiones religiosas de la colonia judía más oriental que tenía el imperio de Roma. Ordena despejar el tribunal y los judíos, ante el dolor y la impotencia de que Pablo no es castigado, toman al jefe de la sinagoga, Sóstenes, y le dan una paliza al mismo. Al final nos dirá el texto que Pablo, cumpliendo un voto a Dios, en las ciudades Cencreas se hace rapar la cabeza.

Esto de los votos religiosos, las promesas a Dios no son de ahora, sino que han sido de toda la vida. Pero pasemos al Evangelio que nos ocupa en este día, tomado del capítulo 16 de San Juan, y miramos las dos reacciones opuestas ante la partida de Jesús, el anuncio inminente de su ascensión, su subida al Padre Dios, a su diestra, esto es, con poder y según el plan divino. Unos lloran, los discípulos, los creyentes, otros se alegran, aquellos no creyentes. Ha sido la historia del cristianismo a lo largo de 2000 años, la oposición con sevicia, con saña de algunos, y la defensa total e incondicional de otros, los creyentes en Jesús. Pero a renglón seguido, y en un segundo momento, tal vez la expresión más importante de este Evangelio nos muestra que la profunda y verdadera alegría de la vida solo se da como culminación de un proceso de sufrimiento, de un proceso doloroso, como el proceso de una mujer que está en los trabajos, en las horas del parto, y después de grandes dolores y sufrimientos, viene la alegría inmensa de una nueva vida, de un nuevo hijo que le ha nacido. Esto me hace recordar la célebre, muy célebre anécdota de San Francisco de Asís, cuando hablándole al hermano León sobre la verdadera alegría, le dice: escribe, hermano León, allá en el siglo XII-XIII, en el puro medioevo, y le dirá Francisco de Asís al hermano León: si vamos como vagabundos por el mundo, si llegamos a un convento franciscano de nuestra comunidad en la noche, cansados por la larga caminata del día, vencidos de hambre, muertos de frío, y de alguna manera de adentro del convento nos dicen: no podemos recibirlos, no podemos abrirles, dirá Francisco de Asís, más allá de todos estos rechazos y humillaciones, en esto consiste la verdadera alegría de la vida. Porque cuando humanamente no hay ninguna seguridad, y por el contrario hay toda la desprotección, hambre, sed, frío, cansancio, rechazo, humillaciones, es allí donde descubrimos con grande y profunda alegría que nuestra vida, nuestra existencia está única y solamente sostenida por el buen Dios. Hoy reconoce la alegría de llegar a tu casa después de muchas semanas en una clínica, o reconoce la alegría de ver un hijo rehabilitado después de años de verlo consumiéndose en la droga adicción, o reconoce la alegría de llegar a bodas de plata matrimoniales después de muchas crisis y sufrimientos en la convivencia conyugal. Es que si el día sucede a la noche profunda y oscura, la alegría más grande de la vida sucede a esos momentos de sufrimiento, de dolor y de parto. Al final del Evangelio hay una promesa de Jesús, no solamente a sus discípulos, sino también a nosotros: volveré a verlos. Su partida, su ascensión a la diestra de Dios Padre, esto es, con poder y según el plan de Dios. La ascensión de Jesús no es un desentenderse de nosotros, los cristianos, sus seguidores. Él volverá a nosotros, y nadie nos quitará esa alegría profunda de sabernos acompañados y amados por el buen Dios. Que el Señor bendiga.

0: No sé cómo nadie tu vida te bendiga en abundancia en este día, en el nombre del Padre, y del Hijo, y del Espíritu Santo. Amén.
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2: Son las 9 con un minuto.
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5: Son las 9:37.

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3: Son las 10 con un minuto.
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0: Este es un boletín de noticias de Cima, Puerto Rico, con los hechos reales ocurridos en la isla, República Dominicana y el mundo. 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Buenos días, amigos. Ya estamos de weekend en la Mundial en este viernes 15. En Barceloneta, un menor quedó grave tras salir expulsado de una motora. Según la policía, conducía la moto sin luces ni tablilla. El menor de 17 años resultó gravemente herido anoche tras salir expulsado de la motora en la carretera PR2 a la altura del kilómetro 60 en Barceloneta. El accidente de tránsito lo reportaron a las 10:47, mientras el adolescente conducía su motora marca Honda. Las autoridades indicaron que un Toyota Corolla color vino, conducido por un hombre de 29 años, impactó la motora. Debido al choque, el menor salió expulsado. Detrás de negocio en Cabo Rojo, asesinaron a tiros a una mujer, mientras un hombre llegó a un hospital de la zona con herida de bala. A la mujer la mataron a tiros durante la madrugada de este viernes en la parte posterior del establecimiento Café Sabana en Cabo Rojo. Una llamada a eso de la 1:26 de la mañana a través del sistema de emergencias alertó a las autoridades sobre una persona muerta en un hecho ocurrido en la carretera PR-100 en la zona colonial dominicana. Incendio de vehículos. Dos vehículos se incendiaron la noche de ayer en la calle 19 de marzo, esquina José Gabriel García, en la zona colonial de Santo Domingo, sin que se reportaran heridos. 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Para noticias, Cima, Puerto Rico, NJJ Espinal.
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2: 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Síguelo marcando 787-787-1037. Me voy con esto que dice así. ¡Vamos allá, Puerto Rico! Oye, esto que te conviene. De lo único que tienes que preocuparte es de vivir al máximo. La vida se trata de eso. Pásala bien. El tiempo pasa muy rápido y hay que disfrutar a plenitud cada momento, cada espacio. Claro que sí, hoy es bueno para conectar con esa persona que hace mucho que no hablas. Que prácticamente muchos piensan que tú eres enemigo. Pero es cuestión de muchas obligaciones, muchos compromisos del día a día. 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
2: Son las 11 con 3 minutos.
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Contra pelotero Wander Franco presentaron más de 100 pruebas. El Ministerio Público presentó más de un centenar de pruebas en el inicio del juicio seguido contra Wander Samuel Franco Aibar, procesado en el Distrito Judicial de Puerto Plata por abusar psicológica y sexualmente de una adolescente. Está buscando 5 personas vinculadas a delitos tecnológicos. La Dirección de Área de Policía Cibernética de RD dice que los implicados operaban mediante la creación de perfiles fraudulentos. Además, reclutamiento de beneficiarios o mulas, usurpación de identidad de clientes y transferencia ilícitas. La madre de la urbana Masha dijo: mi hija es inocente. Natividad Sánchez.

0: Madre de Ashley Sánchez, conocida como Masha, aseguró que su hija en RD es inocente de las acusaciones relacionadas con porte ilegal de armas y afirmó que la joven estaría enfrentando consecuencias por las personas con las que se relaciona. En el baloncesto, Santurce salió de la mala racha y Arecibo consigue su quinta victoria en línea. Caguas y San Germán también ganaron en una jornada de 4 partidos. 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Para noticias, CIMA, Puerto Rico, NJJ Espinal.
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0: igual que dopamine.
1: Todo es igual.
2: Hacemos un corte. En unos instantes, estamos de vuelta. 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
5: En breve están ellos, los complacientes, a través de la poderosa Cima 103.7. Recuerda que estamos en WhatsApp 787 y 30.

Si tú no eres muy digitalizado, puede hacerlo en el Chico Celular 783-2929, Polanco Gomas, también nuestra gente de Mofongo King. Ahí lo puede buscar. Lo vamos a llevar allá. 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
7: Son las 12:05.
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0: Weekend encendido, Martín el Reflectón, es lo que le gusta al pueblo de Puerto Rico, a nuestra gente de República Dominicana, que siempre también están conectados en esta radio de ahora, disfrutando buen ambiente. En Tu Weekend es la estación que te lleva hoy, hoy mismo, señores, nos vamos para el Coca-Cola Music Hall. A disfrutar los Tigres del Norte. Ayúdame ahí. Jefe de jefes.
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0: Sí, ya lo sabes.
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0: Dice Iván que nos quedan varias taquillas, varios boletos. Si usted viene ahora mismo, mira, si usted me llama 787
1: no, mi amistad se la...
0: 1037. Usted me llama ahora, 787-1037. Yo le voy a brindar esa experiencia de que vaya con nosotros allá al Coca-Cola Music Hall. Y viene hoy, antes de las 3.

0: Hoy vamos a vivir una gran experiencia en el Coca-Cola con esta agrupación. Vamos para la calle. Hello, buenas. ¿A quién tenemos por acá?
1: Juan Otto.
0: Dímelo, Juan.
1: ¿Está bien?
0: Todo bien, gracias a Dios. Va para el Coca-Cola
1: y Rafi,
0: hoy.
1: ¿Y Rafi?
0: Rafi está bien, de vacaciones.

0: Ya espero que regrese pronto, que ya lo extraño también.
1: Amén. Viene por ahí el Zoe.
0: Y compláceme con Romeo Santos, La Suegra.
1: La Suegra. Viene por ese tema fuerte, Juan.
0: Oye, viernes, cuerpo lo sabe.
1: Está bien. ¿Va para el Coca-Cola hoy?
0: No.
1: No, no va, Juan. Vámonos con otra. Gracias, Juan Agosto. Hello, buenas.
2: Ajá, buenas tardes, Rafi.
1: Buenas tardes, ¿cómo está?
2: Lo más bien es Blanquita, la reportera.
1: Dígamelo, Blanquita. ¡Wow! ¡Qué bueno escucharla! Sí. La más que canta.
2: Mira, sí, me alegro escuchar su voz. Ajá.
1: Amén.
2: Martín.
1: Gracias, Blanquita.
2: Estaba loca por escuchar su voz para complacer a Lola con su hija, que voy aquí con ella.
1: ¡Lola! ¡Qué bueno! Sí. Por ahí está.
2: Y a Tita, mi hermana, y a Tita.
1: A Tita. ¿Quién más quiere reportar por ahí?
2: Y a todos los de Culebra. Y que el domingo voy a estar cantando. El domingo, si Dios quiere, la Virgen, que me escuchan.
1: ¿A dónde va a estar cantando, Blanquita?
2: En Cain Lago.
1: Ah, perfecto. Repite, ¿dónde?
2: Ah, voy a estar cantando en Caichaguito, en el lago, en la represa.
1: En el lago.
2: El domingo a las 3.
1: El domingo. Hay que llevar su ron, su cerveza para pasarla bien con Blanquita. Gracias, Blanquita.
2: Sí, gracias. Sí, Martín. Ay, yo qué me bueno. Siento tan feliz escuchar su voz, Martín.
1: Amén.
2: Ay,
1: igual,
2: Dios mío, sí.
1: Igual, igual. Gracias, Blanquita. Tengo otra en el aire. Buenas, ¿con quién?
3: Hello.
1: Dígalo. Hello, ¿le escuchamos?
3: Martín.
1: Dímelo.
3: Te habla Carmelo Olivo.
1: ¡Don Carmelo! Hermanazo, el millonario, el hombre fuerte del dinero, de los verdes. ¿Cómo está?
3: Ya me siento mejor, Martín. Ya, gracias a Dios.
1: Si usted está marcando. Ah, si usted está marcando, es que la cosa es tan buena. Gracias, don Carmelo. Felicidades, bendiciones para usted. Envíale un saludo a María Elena y a todo el mundazo que siempre le están enviando saludos a usted.
3: Sí, señor. Martín, no puedes ponerme un disquito de Anthony Ríos.
1: Ahora mismo, claro que sí. Anthony Ríos, cualquiera de Anthony viene por ahí. Okay. Gracias, don Carmelillo. Tiquetera.com, ahí están los boletos porque nos vamos hoy mismo para el Coca-Cola. Tengo dos boletos, el que la quiera me llama y se la vamos a regalar, pero tienen que contestarme una cosita que le voy a preguntar, sencillo.
0: ¡Aló, hermano!
1: Güey, ¿con quién por acá?
0: Martín Bretón, Julio Cruzeta por acá.
1: Saludos. Dígamelo, don Julio.
0: Ah, llamando para felicitarlo por el programa y felicitar a nuestra comunidad dominicana, trabajadora y luchadora, que siempre está fajada en todos los rincones de nuestro querido Puerto Rico.
1: Amén, hermano. Qué bueno escucharte. Cruzeta Security, que hoy me voy con ellos escoltado para el Coca-Cola a ver los Tigres del Norte.
0: Siempre es un placer.
1: Gracias, mi hermano. Gracias por llamar. Cruzeta, todavía están buscando personal, guardias armados, choferes.
0: Sí, tenemos ahora una feria de empleo, estamos reclutando personal para trabajar de guardia de seguridad, armados y desarmados. Cualquiera de nuestros compatriotas, y latinos en general y puertorriqueños que esté sin trabajo y cualifique para las posiciones que tenemos, con gusto nos puede llamar al 244-2066, 787-244-2066.
1: Ok, muchas gracias, Cruzeta, y también que nos busquen en las redes sociales, así como Cruzeta Security. Gracias, hermano. Bendiciones para ti. 787-1037. Hello, buenas.
4: Buenas.
1: ¿Con quién conversamos por acá?
4: Wanda.
1: Wanda. Qué bueno. ¿Quieres los boletos, Wanda?
4: Sí.
1: Ah, perfecto. Mira, ¿de dónde esta banda, Los Tigres, de dónde son?
4: De México, ¿no es?
1: Sí, son de México, pero ¿de qué región, verdad? La pregunta es esa.
4: Oh, my God.
1: Los Tigres, ¿cómo se llama el grupo?
4: Los Tigres del Norte.
1: Son del norte. Ahí está, se la ganó.
4: Los novios no te de vaya. Mi tía.
1: No te vayas de la línea que te vamos a tomar los datos. Mientras tanto, sigue la alegría, la emoción musical. Ahí nos vamos hoy. Recuerda que tiquetera.com tiene los boletos disponibles. Ya quedan poquito y hoy verdaderamente vamos a cantar Jefe de Jefes, en la mesa del rincón, entre otros temas emblemáticos de la banda más.

Music Hall. Hoy nos vamos. Si usted no es muy cibernético, usted puede comprar los boletos allá mismo en boletería. Allá hace temprano, que empezamos a las 8.

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El director de la CIA se reúne con altos funcionarios cubanos. Están buscando hombre por disparar contra el apartamento de su expareja. La policía lo considera armado y altamente peligroso a Carlos Alberto Alejandro Andino, vecino del residencial Jardines de Coupey. El hombre habría disparado contra el apartamento de la víctima, a la que además maltrató psicológicamente. En Fajardo están investigando muerte de un joven por aparente intoxicación. Una segunda persona ha sido transportada a un hospital en condición crítica. El presidente del Senado de RD defendió el acuerdo migratorio suscrito entre el gobierno y Estados Unidos y pidió a la oposición que no utilice el tema para tratar de sacar provecho político. Ricardo de los Santos aseguró que el convenio se ajusta estrictamente al marco legal vigente y no vulnera la soberanía del país. Enfermeras dominicanas mantienen llamado a paro nacional. A pesar de que el pasado martes el ministro de Salud Pública, Víctor Atala, anunció el nombramiento de 1.115 enfermeras contratadas durante la pandemia del COVID, los gremios ratificaron el paro de labores para los días 18 y 19 de mayo. 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

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Lo vamos a llevar allá. 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
2: Es la 1:02.
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0: costa.
1: Nunca me más pena.
0: Cariñosamente, el Dorindo. 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Oiga, ya.

0: muchachos ahí van durísimo en su vehículo.
1: Esta noche.
0: Y el otro radio que no se apaga, el de la guagua de Herrería Hidalgo. Vinicio, chupa, chupa, chupa, chupa.
1: Hace tiempo que en el barrio ya comenzaron.
0: Como Vinicio no va guiando, él va con un suero de romo. Mira, qué contento estamos porque don Carmelo Olivo nos llamó y está 100% recuperado, gracias a Dios. María Elena, el hombre está durísimo. Tengo saludos especiales para Juan Borges, que está por ahí también. Daniel Socho, la gente dura. Encendido Rosa Navarro, Jan Vieques. Blanquita, la reportera. Qué bueno escucharla, Blanquita. Siempre echamos de menos a nuestra audiencia, a nuestra gente. Saludos para Neri, que también está por ahí. La distinguida madre de Juan Agosto, Sonia Millán. Que ya tienen sus boletos porque ellos van en primera fila.

Fipina se la da a Santiago Matías y para que y paró en seco a mucha gente por estar criticándolo. Dice él que nunca había visto a un empresario, un creador de contenido que ganara tanto dinero porque todo el mundo habla de él y lo convierten en viral. Malo o bueno. Dice que Santiago Matías está C, está K, ¿verdad? Usted lo sigue ahí en su mente. Yo no puedo decir eso. Verdaderamente es la cabra. Molusco tuvo que bajar la guardia porque mira qué pasa, mira qué pasa. Santiago lo que hace es ayudar, aportar, utilizar el top que tiene para ayudar a otros. Si usted se va en personal con él en Dimitri Direct, lo va a encontrar porque el tipo no se le queda callado ni al presidente.

0: presidente de la República.
1: Yo no estoy de acuerdo con ciertas formas de él actuar, pero verdaderamente hay que dársela. El tipo es una cabra. Dígale, soberano. Si usted escucha el podcast de Molusco, el podcast de Ali, el podcast de Chente, el podcast de Pekín, todo el mundo habla de Santiago Matías, hasta nosotros en la radio. Bueno, que Dios lo ayude porque ya usted sabe, hay muchos problemas ahí. Nosotros seguimos con lo que está pegado a esta hora. Recuerda que hoy nos vemos allá. ¿Dónde más? En el Coca-Cola, los duros llegan directamente desde el norte de México, los Tigres. Aquí está Nacho. Nacho Estrella.

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Cosculluela se libró de cargos por conducir sin licencia. El cantante de música urbana José Fernando Suárez, conocido como Cosculluela, se libró de cargos por manejar un vehículo de motor sin licencia o negligencia, confirmó el coronel Gerardo Oliver Franco. Una jueza del Tribunal de Caguas determinó no causa y se procedió con el archivo de las denuncias. En Santiago, presidente de Motoconchistas investiga caso de motorista baleado por la DGC. El presidente de la Federación de Mototaxi del Cibao, Miguel Jiménez, confirmó que la organización inició el levantamiento de informaciones tras el incidente en el cual un agente de la DGC hirió de bala a un motoconchista. La más viral Yailin salió de Planeta Lofoque. La cantante habló sobre lo importante que fue su paso por el reality durante una semana. En la capital, en Villa Duarte, denuncian policías ultimaron a un joven desarmado. Un ciudadano denunció que agentes de la policía ultimaron al joven identificado como Gregory Ernesto Medina Puello en un hecho ocurrido en el sector Calero, Villa Duarte. 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
1: Gracias, Jaime. 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Sigue la alegría, el sabor de este viernes con los buenísimos, los durísimos del fin de semana. 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

Ay, ay, ay. Uy, uy, uy. 787-1037, dice Iván, que nos quedan dos boletos más para que usted venga ahora mismo a buscar sus boletos de los Tigres del Norte.

10:37. Pues usted me llama y nosotros lo vamos a complacer. Ay, con su boleto para que vayas hoy al Coca-Cola Music Hall. En los últimos años, la música norteña, que prácticamente son ellos los que hacen los corridos, hacen este estilo de canción con mensajes bien contundentes, ha connotado lo que es la música regional norteña de México. Y estos son unos de los pilares que recuerdo yo cuando viví en Estados Unidos. Esa gente acababa por todos los estados y todavía en la actualidad siguen igual. 787-1037. Ahí está la línea. Usted llama ahora. Va a hablar con Iván y él le va a regalar estos dos boletos que tenemos. En la Mundial Cadena Cima, la que más regala. Tengo un chequerao, un saludo especial para Fran de Franciel Tire, que está ahí conectado. Fran, Fran le envía un saludón en este viernes a Polanco Gomas, allá en Carolina. Y Polanco le tira uno a Rafi Perla en la Campo Rico también. Y ahí le tira uno Rafi Perla a Ramón Canela, que tiene ese radio dado al pecado allá. Mira, quiero felicitar a Alex DJ, que ya el programa celebra 7 años al aire. Ininterrumpidos con un éxito total, verdaderamente. Tanto Adolfo como Alex y todo su equipo han hecho un programa de entretenimiento que Puerto Rico necesitaba a esa hora de la tarde. Y felicitamos a Alex DJ. Hace muchos años que lo conozco, haciendo actividades privadas, entre otras cosas. Alex, te deseamos lo mejor, a Adolfo también y todo el equipo de ustedes. Tamara, gracias. Siempre a la orden por acá en la Mundial Cadena Cima, como ustedes siempre nos ponen a la orden.

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3: Son las 2 con 5 minutos.
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La marca Honda abandona su objetivo de vender solo eléctricos para el 2040. Migración RD deportó 1.202 extranjeros indocumentados ayer. La Procuradora General de la República Dominicana, Jenny Berenice Reynoso, lamentó el asesinato de Esmeralda Moronta de los Santos y ordenó investigar la actuación de la Fiscalía luego de que la mujer muriera tras ser atacada a tiros presuntamente por su expareja en el sector Almarrosa en Santo Domingo. Antes de su muerte, la víctima había acudido previamente a una unidad especializada del Ministerio Público para presentar una denuncia por violencia de género. La joven alegaba que su ex marido la perseguía por GPS. En la capital dominicana, un video muestra a Esmeralda Moronta corriendo por su vida en Almarrosa. El video de la persecución revive la indignación por el feminicidio de Esmeralda. La difusión del video de cámaras de seguridad ha vuelto a estremecer a la población dominicana tras mostrar los momentos previos a asesinato de Esmeralda Moronta de los Santos, ocurrido en Santo Domingo Este. Las imágenes muestran a la mujer corriendo desesperadamente mientras intentaba escapar de su expareja, identificado como Omar Tejada Guzmán. Minutos después, el hombre le habría quitado la vida dentro de un colmado de la zona y posteriormente se suicidó. 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

Departamento de Agricultura Federal dice que hay un incremento de 2.9% en abril de los alimentos de primera necesidad. Pero en Puerto Rico, para mí, que ha subido específicamente casi un 5%. La banda tan cara. Hay que aguantarse un poquito en estos días de no gastar y comprar impulsivamente, si no lo necesario, en lo que el presidente de Estados Unidos manga el estrecho de Hormuz. Ahora yo sé que por ese estrecho era que la vaina estaba barata. Dios mío, ¿qué hacemos? Pedirle a Dios, que es el único, el principio y el final de todo. Dios mío. Weekend encendido. En breve, James, el bandidazo.

Gracias a cada oyente que saca de su tiempo para disfrutarse esta música y no estar con ese estrés, ¿verdad, Alejandro? El hombre duro allá en el municipio de San Juan. Gracias por estar siempre.

quiero decirle que el fin de semana es bonito, es sabroso para disfrutar en familia, con amistades. Pero no se meta con nadie, no discuta, cójalo suave, que la gente está muy al garete. Y para sobrepasar el weekend hay que estar coherente. No me discuta con nadie.

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0: Gracias a cada uno de ustedes. No te muevas, que sigue la alegría, el sabor musical.
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1: 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Seguimos.

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1: Son las 3 con 3 minutos.
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Freestyle será mundialmente cadena cima, los durísimos del fin de semana. ¿Qué tal? Por aquí está James el Bandidazo, 3 a 5 para ti, que ya estás planificando para pasarla bien con tu familia y amistades. Recuerda el 787-787-1037, 787-787-1037. Tírame qué canción quieres escuchar, tírame también tu saludito y ya tú sabes, pegadito ahí con tu mejor música tropical, tu salsa, tu merengue, tu bachata, tu merengue típica. El Bandidazo está en tu radio, en la mundialmente cadena cima, con los durísimos del fin de semana.

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1: 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El presidente de Estados Unidos, Donald Trump, dejó China tras anunciar acuerdos comerciales fantásticos. A partir del 6 de agosto de este 2026, la justicia dominicana experimentará una transformación. Militares y policías que eviten ser grabados pasarán de 15 días hasta un año en prisión. En el aeropuerto de Constanza, un hombre murió mientras se ejercitaba. El hecho ocurrió en el aeropuerto 14 de junio. El señor Rafael de la Rosa, de 53 años, murió a causa de un posible infarto. La Procuradora General de la República, Jenny Berenice Reynoso, ordena investigar protocolos tras asesinato de mujer a manos de su expareja en Alma Rosa. En RD, el director del Intran, Milton Morrison, afirma públicamente que nunca se ha dicho que haya que comprar dos cascos para los motociclistas. Mientras la resolución establece que tanto el conductor de la motocicleta como el pasajero deberán portar cada uno su casco homologado bajo pena de sanciones económicas. 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
1: espera. 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
1: 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Seguimos con mucho
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Lo vamos a llevar allá. 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

0: James, la mundialmente cadena cima contigo, James, el bandidazo, los durísimos del fin de semana. Recuerda el 787-787-1037, 787-787-1037, como lo hizo Waldemar y su amiguita Rosalinda en el área de Carolina, gozando con la mundialmente cadena cima.
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2: Son las 4 con 2 minutos.
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Si hay en la Mundialmente Cadena Cima.

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1: Los carritos de pila siguen vendiéndose. Un 25% de los automóviles vendidos en el mundo durante 2025 fueron eléctricos. En 5 días, más de 80 muertos dejaron choques entre pandillas en Haití, asegura ONG. Turistas que buceaban en Maldivas habrían quedado atrapados en una cueva. Las autoridades de Maldivas realizaron la búsqueda de alto riesgo de 5 buceadores italianos que murieron en un accidente de buceo en una cueva submarina profunda. Shakira lanzó ya el himno oficial del Mundial 2026. Donará todas las ganancias de Dai Dai para el Fondo de Educación de la FIFA. Arrestado por segunda vez en 8 días el rapero Kodak Black. En Piñones, enmascarados asaltaron a una pareja. Le robaron el carro y sus pertenencias. El hecho ocurrió anoche mientras se encontraba compartiendo en el kilómetro 12 de la carretera PR-187 del barrio Piñones en Loíza. El hecho ocurrió a eso de las 9:30 de la noche. El querellante de 30 años les narró a los investigadores que mientras se encontraba junto a su pareja, varios enmascarados se le acercaron y mediante amenazas e intimidación con un arma de fuego le llevaron sus teléfonos y su automóvil marca Toyota Yaris color azul del año 2017.
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0: queremos oírlos a todos. 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

0: Me preguntan en el barrio que...
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0: es la mundialmente cadena cima contigo, James, el bandidazo, lo durísimo del fin de semana. Recuerda el 787-787-1037, 787-787-1037, como lo hizo Waldemar y su amiguita Rosalinda en el área de Carolina, gozando con la mundialmente cadena cima.
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3: 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Un terremoto sacudió a Japón. Se trata del más fuerte que ha sacudido la zona desde el pasado 20 de abril. Ha sido de magnitud 6,3. Sacudió el noroeste de Japón. Tras asesinato de mujer en Cabo Rojo, activaron protocolo de feminicidio. El hombre que resultó herido, pareja de la víctima, figura como sospechoso. El hecho ocurrió durante la madrugada de este viernes en el interior de una automóvil estacionado en la parte posterior del establecimiento Café Sabana en Cabo Rojo. La víctima y el hombre que resultó con una herida superficial trabajaban como meseros y mantenían una relación de 7 años. Hay un menor de 14 años entre los muertos hallados en contenedor de tren en Texas. Cadena perpetua para madre que envenenó a su marido y publicó un libro. Una madre de Utah que publicó un libro infantil sobre el duelo tras la muerte de su esposo. Pasará el resto de su vida en prisión sin posibilidad de libertad condicional. Jury ha sido declarada culpable de asesinato agravado por mezclarle a su esposo Eric un cóctel con 5 veces la dosis letal de fentanilo en su casa. 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

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La hermana de Esmeralda cuestiona falta de protección a víctimas de violencia de género en RD. Lo que debía ser un lugar seguro terminó convirtiéndose en el escenario previo a la tragedia. Estefanía Moronta cuestionó la falta de protección que asegura enfrentan muchas mujeres que acuden ante las autoridades para denunciar que están siendo víctimas de violencia. A su hermana la mató a tiros su ex pareja sentimental, Omar Tejeda Guzmán, de 48 años, en las inmediaciones de la Fiscalía de Violencia de Género, en el sector Alma Rosa. El hombre se suicidó en la escena. Deportados en tránsito podrán usar tribunales para permanecer en RD. El arzobispo de Santiago critica acuerdo para recibir migrantes. Este dijo RD, no puede ser un basurero humano para deportados. Los Rays de Tampa anuncian un acuerdo tentativo para un estadio en Tampa. Padres esperan un despertar ofensivo urgente del dominicano Fernando Tatis Jr. El hombre está metido en un hoyo ofensivo que no encuentra salida. Se fue en blanco en 5 turnos. En la derrota de su equipo 7-1 ante Milwaukee. En mayo bateando 227. 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Para noticias, sí, Puerto Rico, NJJ Espinal.